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Buenos días, mis queridos amigos de Panorama Regional. Ya estamos hoy día 21 de mayo, este año 2026, y por supuesto saludándoles a todos ustedes con la siempre en primer instancia de poder decirles a todos ustedes que, bueno, pues es el momento de agradecer al Señor por un nuevo amanecer. Es el momento también de poder decirles a todos que este día sea un día provechoso, sobre todo de unión familiar, que no tengamos ningún problema en ese sentido y que podamos permanecer como siempre estas cosas que nos tiene la vida, ¿no? Hay que estar siempre atentos. Hay pues momentos en que, bueno, suceden tantas cosas y no sabemos en qué momento puede producirse un movimiento sísmico. En cualquier instante del momento en que estamos descansando, durmiendo, en horas de la madrugada, que se, imagínense ustedes, uno que sea 1, 2 de la mañana, que son momentos profundos de que la mayoría está descansando para el día siguiente comenzar a trabajar en la labor de siempre. Bueno, pero siempre recordándoles, ¿no? Y esto es una cosa muy seria, porque en realidad tenemos que tener en cuenta qué debemos hacer, qué actitudes tomar en un momento de esta situación crítica, porque nos agarra de repente en toda la oscuridad, ¿no? Porque automáticamente el fluido eléctrico se va, ¿no? Y así igualmente también el agua, ¿no? Pero tenemos que tener pues ya todo programado, ¿no? Una linterna de mano, dice, pero yo tengo ahí mi celular, ¿para qué necesito una linterna? Pero no sabe que se te acaba rápido, pues, la batería, ¿no? ¿A dónde lo vas a cargar si no tienes energía? Pero una linterna te sirve para poder alumbrarte en la noche, en la oscuridad, y poder estar más atento a todo lo que ocurra, ¿no? No sabemos qué duración puede tener. La última que ha habido acá en Ica, ¿no, mi querido Marino? Ahí 6.1, ¿no? Imagínense que de ahí lleguemos a 7 y ya estamos ya con lo que ocurrió en Pisco. Ustedes saben muy bien, ¿no? Un 15 de agosto nos acordamos de esta situación. Entonces tenemos que tener mucho cuidado. Ahí no hay idea de qué elecciones son elecciones, porque en realidad es una situación bien difícil. En Ica, si ustedes pueden observar, ¿no? Muchas escenas han sido pues de pánico, ha habido pues heridos, se han caído también algunas casas que son pues que no son pues de concreto, y todo ello pues, ¿no?, lamentablemente por estas situaciones que hay. Entonces tenemos que estar preparados. El gobierno tiene que estar preparado. No digo de este gobierno, porque el patita que está en el todavía no sabe cómo llegó ahí, pero lo importante es que tiene que ponerse también igual las pilas en una situación dada. Ojalá que el gobierno haya estado ya apoyando en todo el sentido de la palabra a la situación de los amigos de ICA. Por eso tenemos que tener mucho cuidado. A la familia, sobre todo si una pareja con hijos o de repente personas ancianas, qué es lo que tienen que hacer, ¿no? Y a tener un rol de que cuando ocurre una situación debe estar despejado los dormitorios, ¿no? Porque esa es una de las maneras. Hay veces los chicos terminan de estar ahí en la computadora, luego agarran, ¿qué es lo que hacen? Ah, el zapato por acá, el zapato por allá, la silla en medio de todo el recorrido que se tiene que hacer. No, hay que enseñarles que eso deben estar todo libre para poder salir rápidamente a un lugar seguro, ¿no? Porque esa es la única forma, ni tampoco salir alocadamente a la calle, ¿no? Sino hay que estar, pues, si es un edificio o si es
primer piso, las columnas que son más resistentes ahí para cualquier situación que pueda ocurrir. Estas situaciones siempre se dan y nosotros hemos creído conveniente dar un aviso de esta naturaleza, porque en cuanto a los avisos, eso de segundos antes de ocurrir el esto, no se dio lugar. Esta vez no los celulares no dijeron nada, ni atención, tan, como siempre fastidian, ¿no? Pero esta vez no fue así. Entonces, imagínense, hay que tener en cuenta todo ello y sobre todo la tranquilidad que le debe poner. Hay una persona dentro del hogar que es más fuerte en ese sentido de procesar rápidamente una situación de esta naturaleza y mantenerse sereno, sobre todo, para que el resto de la familia, pues con las palabras hay veces que se salen, oye, acá, ¿no? Vamos entonces a ponernos tranquilos, aquí estamos seguros, ya es el que pone pues la cota de serenidad, que es lo que se necesita para estas situaciones que siempre ocurren. En cualquier momento del día, de la noche, no sabemos, ¿no? Y entonces, exacto, ni que el día de las elecciones vaya a ocurrir eso, porque ya eso sería ya lo último, ya, ¿no? Ahí López Aliaga, ¿qué estaría diciendo? ¿A quién le echaría la culpa? Bueno, son situaciones que están ocurriendo y que lamentablemente hay que tomarlos en cuenta, ¿no? Para poder estar tranquilos siempre. Son las 7:08, 7:08, y vamos a nuestra siguiente entrega musical. Y recordando a la gran Totish, Totita Cruz Tamayo, aquí en Panorama Regional. ¿Qué?

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3: Bueno, y ya nuevamente con ustedes, y hablando del gobierno regional, la gobernadora del gobierno regional, doctora Rosa Vázquez Cuadrado, se encuentra pues, en diferentes lugares donde viene haciendo, pues, sobre todo, las obras, ¿no? En este caso, si puedes exactamente, pues, en el Instituto Educativo 21009, Luis Felipe Subauste del Río estuvo inaugurando esta obra también que está llegando pues a una dedicación total, si me pones la otra fotografía, de cómo se viene realizando todas estas reuniones, hermoso acontecimiento de esta obra que ha sido realizada por el gobierno regional en la institución educativa, ahí donde pues todos están brindando pues con el cariño de siempre y está soportando todo ello. Igualmente también en la municipalidad en Yauyos, en la provincia de Yauyos, se viene realizando en la municipalidad e institución educativa de Vitis, donde ganan el sello regional. La municipalidad de Vitis en la provincia de Yauyos recibió el sello regional de parte del gobierno regional de Lima a través de la Gerencia de Desarrollo Social, el reconocimiento que destaca la calidad de atención a la población vulnerable y busca mejorar la calidad de vida de la infancia, personas con discapacidad y adultos mayores. De esta manera se implementarán con equipamiento las oficinas de atención social como de MUNA, SIAM y OMAPET, en el mencionado gobierno edil. Asimismo, se entregaron enseres como cocinas industriales, licuadoras, balones de gas y todo ello ubicado en el mismo distrito. También como parte del sello regional por su compromiso con el bienestar y desarrollo integral de los estudiantes, promoviendo entornos saludables y adecuados para el aprendizaje. Ahí en todo ello pues está presente, como siempre, el gobierno regional y quien lo representa, la doctora Rosa Vázquez Cuadrado. Son las 7 ya con 18 minutos, mi querido Marino, son las 7 con 18 y ya nos llegó también el rol de partidos para este domingo. Para este domingo estamos con el rol de partidos de, claro, ahí seguro que tiene que haber de todas maneras, ¿no? Bueno, y nosotros estaremos con la chichita de Jora, que algo pues interesante, ¿no? Como que los que ya no quieren probar nada de alcohol, siempre están con su botellita de agua mineral, ¿no? Pero no es necesario estar con ellos, simplemente, ¿no?, tomarse su chichita de joro o chicha morada y estar también tranquilo, ¿no?, en este aspecto, y estar observando de cerca también cómo va en esta décima fecha del campeonato de la Copa Integración Oyonense. Los partidos que se van a realizar, ya lo tenemos aquí, ya está la organización a cargo de Cruzchaca, el presidente de mesa, la institución de Caujul, y los partidos empiezan a las 10 de la mañana. 10 de la mañana están empezando, lo estará haciendo con Chao, con Viroc, estará jugando el primer partido de la fecha 10, así es, ¿no? A las 11 jugará Huacho con Huancahuasi, a las 12 Pampaguay con Raura, a la 1 Pumaguaín con Quichas, a las 2 Tinta con Palpas, a las 3 Ucruchaca con Andajes, a las 4 Rapaz con Pachangara. En esta oportunidad descansan Acaín, Cachaucro y Caujul. Son los partidos que se van a realizar y por supuesto también en los partidos de Fútbol Master, atención, pero antes del Fútbol Master, aquí tenemos que nos ponen los partidos y que se van a realizar de Fútbol Master. Lo tenemos acá, ojalá que eso sea. Hay partidos, por ejemplo, a las 10 de la mañana entre Andajes y Rapaz, ¿no? Luego a las 11 va a jugar con Chao versus Quichas, ¿no? Y luego de ahí, en fútbol libre va a haber ya, a ver, 1, 2, 3, 4, 5 partidos, ¿no?, de fútbol libre. Bueno, así es como está puesto, ojalá que no me equivoque en ese aspecto, pero de las 12 del día estará jugando Ucruchaca con Pachangara, a la 1 Acaín con Huacho, a las 2 Caujul con Viroc, a las 3 Pumaguaín con Curay y a las 4 Palpas con Tinta. En esta oportunidad descansa Quichas, así es. Entonces ya saben ustedes, partido de fútbol libre en el campo B y también partido de fútbol máster. Estos son los partidos. Ahora nos vamos, ¿a dónde, Marino? Al voleibol, pues claro, a las chicas, para que la gente se esté presente ahí en esos partidos que se van a realizar, ¿no? Y seguramente ahí vamos a ver a los que están enamorados, ¿no? Los que están viendo pues a la chica de sus amores que están jugando. Vamos a ver los partidos que empiezan a las 11 de la mañana. El presidente de mesa será la institución de Pumahuaín, lo organiza Ucruchaca, y a las 11 de la mañana va a jugar Viro con Andajes, a las 12 Huacho con Quichas, a la 1 Cachaucro con Rapaz, a las 2 Pumahuaín con Viro, a las 3 Naván con Quichas, a las 4 Ucruchaca con Curay. Estos son los partidos para este domingo en el complejo deportivo de la Asociación Provincial Ollón. Bueno, y además tenemos una nota también, mi querido Marino, esta invitación de honor que está enviando la Asociación Provincial Ollón, así es, invitación de honor para el día sábado 23 a las 6 de la tarde. El motivo, la juramentación del nuevo Consejo Directivo de la Asociación Provincial Ollón. Bueno, esto para este sábado empieza pues esta juramentación del nuevo Consejo Directivo que lo preside pues el señor Rómulo Carrera Toribio, ¿no? Y todo el Consejo Directivo estarán juramentando, y esto es lo que indica nuestros amigos de la Asociación Provincial Ollón, en donde dice, los esperamos a este acto y la invitación muy especial a la juramentación de la nueva Junta Directiva 2026-2028. Este acto protocolar será el día sábado 23 de mayo de este año 2026, a partir de las 6 de la tarde. Su presencia dará realce a este acontecimiento en bien de nuestra institución, Asociación Provincial Ollón. Y el local será del señor Antolín Villanueva Solís. Ahí se va a realizar, donde se hacen las asambleas generales, donde también se realizan pues las reuniones de delegados. Ahí será esta reunión muy especialmente con esta invitación de honor de la juramentación de la nueva Junta Directiva Asociación Provincial Ollón. El día sábado, el día de mañana, pasado mañana, claro, pasado mañana, sábado 23 de mayo, a partir de las 6 de la tarde. Son ya las 7:25, nos vamos a una pequeña pausa y regresamos rápidamente. ¡No se muevan!
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3: Bueno, nuevamente con ustedes aquí a través de Panorama Regional. Tenemos una invitación muy especial de la Municipalidad del Centro Poblado de Ayarpongo, ¿no? Un saludo muy especial para el alcalde Espinosa. Y, por supuesto, estamos también en esta invitación y dice lo siguiente. Dios mediante, nos puedan acompañar en esta importante reunión, que hay que darse un tiempo para ser parte de soluciones, no de la problemática. Esta invitación, dice, se cita a todos los vecinos a una reunión de carácter urgente, la cual se llevará a cabo en nuestro local municipal del Centro Poblado de Ayarpongo, el día domingo 24 de mayo del presente año. El día domingo 24 de mayo, a horas 8 de la noche, será en su local municipal de Ayarpongo. Es importante tu participación para ver sobre problemas que hay en cuanto al agua se refiere, ¿no? Igualmente, para realizar la coordinación de fiestas y otros puntos de importancia. En esta reunión, en la Municipalidad del Centro Poblado de Ayarpongo, el día domingo 24 de mayo, a horas 8 de la noche, en su local municipal. Entonces recuerden, ahí será ver la situación, la problemática del agua, coordinación de fiesta y otros puntos. Luego, dentro de todo ello, también tenemos conocimiento de la invitación que vienen haciendo nuestros amigos de la Municipalidad Provincial de Ollón. Ahí hay cosas interesantes, importantes, de las cuales tenemos que ir ya participando. Y igualmente se viene ya la audiencia pública, así es, la audiencia pública que seguramente se estará realizando en la Municipalidad Provincial de Ollón, ¿no? Con la participación de todos los amigos, para este fin que se tiene, para que se vea pues cómo va todo este aspecto. La audiencia pública será pues en el Auditorium Municipal de Ollón el 27 de mayo, ¿no? 27 de mayo, estamos hablando del día miércoles 27 de mayo, a horas 9:30 de la mañana, ¿no? Ustedes ya tienen conocimiento, una audiencia pública de esta naturaleza es importante porque habrá la rendición de cuentas de este año 2026 y por ese motivo la Municipalidad Provincial de Ollón estará llevando a cabo la audiencia pública de rendición de cuentas 2026, día 27 de mayo del 2026, la hora 9:30 de la mañana. El local, o sea, el lugar, será en el Auditorium Municipal Víctor Raúl Haya de la Torre. Será en forma presencial. La inscripción de participantes en la Oficina de Planeamiento y Presupuesto, Unidad de Imagen Institucional. Audiencia pública, rendición de cuentas 2026. Ven y participa, dice, en esta reunión. Luego también, otro de los puntos también interesantes, importantes, pues ya estaremos dándoles a conocer a todos ustedes mediante nuestra notas que tenemos aquí a través de Panorama Regional. Y una de las artistas que estará presente este domingo con nuestros amigos de Ucruchaca, vamos, Rosita Jiménez.

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1: Nuevamente con el Consejo Regional de Lima, ¿no? Este informe, estamos ya recordándoles que el consejero Víctor Huaccho participó en la inauguración de la moderna institución educativa Luis Subauste del Río en Huaral. En medio de aplausos y gran entusiasmo de la comunidad educativa, el consejero regional por Huaral, Víctor Huaccho Salas, acompañado de la gobernadora regional, Rosa Vázquez Cuadrado, inauguraron la moderna infraestructura de la institución educativa Luis Subauste del Río, ubicada en el distrito y provincia de Huaral. La nueva infraestructura educativa cuenta con 4 pisos distribuidos en 25 aulas, ¿no? Salones de innovación pedagógica, área para docentes, auditorio, biblioteca, comedor y ascensor, convirtiéndose en un espacio moderno y seguro para el aprendizaje de más de 1,000 estudiantes guaralinos. La inversión ejecutada por el Gobierno Regional de Lima supera los 25 millones de soles. Durante su intervención, la gobernadora regional destacó que su gestión viene impulsando la construcción de 40 colegios en toda la región Lima, de los cuales 7 corresponden a la provincia de Huaral, teniendo como meta culminar su gestión con 50 instituciones educativas construidas en la 9 provincia de la región Lima. Asimismo, el consejero regional resaltó la importancia de seguir fortaleciendo la infraestructura educativa en la provincia, señalando que estas obras representan una oportunidad para mejorar la calidad educativa y brindar condiciones dignas y adecuadas a las futuras generaciones. También afirmó o reafirmó su compromiso de continuar fiscalizando e impulsando proyectos que contribuyan al desarrollo educativo de la provincia de Huaral. Bien por ello, porque algo que tenemos que rescatar es que no es necesario tener que estar en controversias entre quienes están dentro de la conducción o dentro de la fiscalización de lo que significa nuestra región Lima, ¿no? Las autoridades de la región Lima hacen todo lo posible para que cada una de las provincias tengan los proyectos que ya estaban, pues, indudablemente a plazo de construcción. Entonces, aquí no se puede estar peleando, aquí lo que se tiene que estar es tratando de buscar que, al contrario, estos trabajos, estas obras que se realicen, estén con el tiempo determinado, que las construcciones estén bien realizadas, con el material preciso que debe ser, y para eso los fiscalizadores tienen que ir, pues, con su equipo de gente de conocimiento para construcción de obras, ¿no? Porque de esa manera entonces se estarán fijando, me parece que no le están echando o no están poniendo los fierros que debe ser para una infraestructura de tantos millones, ¿no? Imagínense ustedes, estamos hablando de 25 millones de soles para poder, miren ustedes nomás esa fotografía, de todo lo que es, pues, esta nueva infraestructura del colegio realizada en la provincia de Huaral. Son las 7:42 minutos y vamos de una vez a efemérides. ¿Qué te parece, mi querido Marina? Vamos entonces, mientras yo voy buscando, vamos entonces, adelante.

Hoy día 21 de mayo, en 1858, muere en Lima José de la Riva Güero y Sánchez Boquete, primer presidente del Perú. En 1823, buscó conciliar con el virrey y fue desterrado a Chile. En 1879, combate naval de Iquique, que marca el inicio de la campaña marítima en la Guerra del Pacífico. Chile pierde la Pequeña Esmeralda y gana un héroe, Arturo Prat, ¿no? Mientras Perú pierde su mejor embarcación, la Independencia. En 1997, el astronauta peruano-estadounidense Carlos Noriega ofrece teleconferencias sobre la NASA y el transbordador Atlantis. Fue el primer sudamericano en viajar al espacio. En el 2001 se crea el Parque Nacional Cordillera Azul, una reserva ecológica y de biodiversidad vital ubicada en la selva amazónica peruana. En el 2003, 42 obras de arte de los siglos XVII, XVIII y XIX, robadas del Templo del Cusco y Puno, valorizadas en $850,000, se encuentran en el Callao, cuando iban a ser sacadas del país. Eso fue en el 2003. ¿Y ahora dónde están? En su lugar, pues, de donde habían sido robados, ¿no? En el 2006, debate presidencial entre los candidatos, a Alan García y Ollantum Bala. Esto fue en el 2006, una premonición de lo que va a ser en este, ya que se acerca para el domingo, donde estarán pues también realizando este debate presidencial entre quienes están postulando, los dos que han pasado a segunda vuelta, tanto Keiko Fujimori como Roberto Sánchez, ¿no? También igualmente, ¿dónde se realizará esto? Ya está todo escogido, ¿qué es lo que va a haber? Y no va a haber otro debate más, porque el tiempo no alcanza. Imagínate, pues, ya, ¿cuánto falta para el 7 de junio? Prácticamente 2 semanas y días, ¿no? Entonces, va a ser imposible, solamente un solo debate, y de ahí, después de eso, usted va a sacar sus conclusiones, porque también estarán presentes también su equipo técnico de cada uno de ellos, ¿no? ¿Y qué nos dirán, no? ¿Cómo nos enamorarán, no? Y cómo vamos a creerles de cosas que seguramente tienen que ser concretas, sí, tienen que ser concretas, porque si no, pues no vamos a estar que el plan Marte, y con eso vamos a solucionar el problema, ¿no? De frente, ¿no? De frente, las cosas como son, al garrote, como se dice, y yo creo que de esa manera usted el 7 de junio estará ya marcando por el que cree usted que debe ser el próximo ocupante de nuestra casa de gobierno aquí en el Perú. Son las 7:46 y vámonos a cumpleaños. A ver, vamos a ver quiénes están cumpliendo años el día de hoy. Un saludo especial para nuestros amigos que cumplen años. El deseo de que lo pasen bien, que todo sea felicidad y, como siempre, a triunfar. Así es, así. Sabemos que el hogar, pues, tenemos que estar con peleas, con broncas, sí hay, ¿no? Eso no nos podemos, por alguna situación dada. El perrito te busca la bronca. Menos por sacar los platos los pies del plato, dice, ¿no? Bueno, esas son cosas, ya, Marino, pues déjate de cosas. Bueno, y por supuesto, acá vámonos de frente al cumpleaños, no malogremos el cumpleaños. Micaela Uribe está cumpliendo años. Aquilino Ugarte también. Domitila Ascarruz Pizarro, cumpleaños. María Luna Rivera Santiago, ¿quién más cumpleaños? Nilo José Ríos Fernández. Elías Mugruza Ríos. Máximo Borja Julca también, cumpleaños, ¿no? Y todos nuestros amigos que están cumpliendo un añito más de vida. Para ellos, música y Steven Palomino, que estará presente en la fiesta de nuestros amigos de Cachaucro.

panorama regional. 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Y por supuesto también, mi querido Marino, estamos también con el doctor Michael Gellier, así es, estamos viendo todo lo referente a lo que significa pues esta situación dada de en cuanto a la justicia en su razón de vivir, ¿no? ¿Qué es lo que tenemos que hacer cuando tenemos un problema judicial? ¿A dónde tenemos que acudir? Al doctor Michael Gellier, especializado en derecho administrativo, civil, penal, en asesoría en asuntos de migraciones, tanto de residencia, nacionalidad, visa, Ministerio de Relaciones Exteriores, el procedimiento administrativo sancionador, proceso contencioso administrativo, registros públicos y gestión municipal. 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Vamos escuchando nuestro último tema y nos despedimos con esto hasta el día de mañana. Recuerden, hoy día estamos en Noches de Panorama a las 7. Nos vemos. Gracias por su amable sintonía.

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